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1: Las 9:56.
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0: 10:56 minutos.
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0: y 56 minutos.
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0: 1:59.
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0: y 58 minutos.
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0: y 58 minutos.
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0: Las 6 y 19 minutos.
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0: Las 6:54 minutos.
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1: Las 6:58.
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0: Las 7 y 18 minutos.
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4: Muy pero muy buenas tardes tengan todos y cada uno de ustedes, amigos de esta hermosa ciudad. Nos pone contentos una vez más estar de nuevo en vivo y en directo. Y estamos acompañándolos acá a través de esta radioemisora, siempre con toda la disposición y siempre con todo el positivismo, con la buena energía para poder transmitir a cada uno de nuestros auditores, a cada uno de nuestros pacientes. Ya hoy viernes, terminando ya la semana laboral para muchas personas, otros que todavía mañana sábado tienen que trabajar, y algunos que por la cuarentena y las restricciones no están trabajando, mucho ánimo, mucha fuerza, mucha vitalidad, a no perder la esperanza y la fe de que, por supuesto, esto se tiene que revertir. Sabemos que estamos pasando por momentos difíciles, complejos, que vivimos actualmente en Chile, pero también lo estamos viviendo en el mundo en general. Pero nada dura para siempre y, por supuesto, las cosas se pueden revertir siempre y cuando tengamos el ímpetu, la energía suficiente para poder afrontar a estas dificultades. Siempre lo he dicho, lo primero es la salud. Por eso es que hay que cuidarnos, hay que prevenir, hay que estar con la precaución del caso. Por eso es que también a todos nuestros pacientes y personas que nos están llamando, estamos haciendo consultas por teléfono, por videollamada, y ya en algún momento, cuando todo se regularice, vamos a estar atendiendo personalmente, presencialmente. Usted nos puede llamar ahora mismo a nuestro celular, el cual lo voy a repetir para que las personas que no lo han anotado o que todavía no lo sepan, puedan agendarlo, el 958-398177. 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Recuerden que la primera consulta es gratuita, usted no va a pagar nada y, por supuesto, no nos tiene que tampoco contar nada. Nosotros le vamos a estar diciendo todo lo que está pasando y téngalo por seguro que también le vamos a brindar una orientación oportuna, como muchas de las personas que vamos a escuchar en los siguientes mensajes y llamados.
5: 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Vamos con la última consulta de esta mañana. Aló, buenos días.
6: Buenos días.
5: ¿Sí, con quién hablamos?
6: Con Patricia.
5: Patricia, ¿de qué parte, Patricia?
6: De San Francisco.
5: De San Francisco. ¿Qué consulta tiene Patricia?
6: Por la salud.
5: Por la salud. ¿Fecha de nacimiento?
6: El 10 de enero.
5: ¿10 de enero?
6: Del 66.
5: Del 66. 10 de enero del 66. Pregunta entonces por salud, Patricia. Patricia, un besito grande. Que tenga un lindo día.
6: Gracias.
5: Por salud, entonces pregunta Patricia de San Francisco de Mostazal, don Cipriano.
7: Perfecto. Vamos a visitar por el mensaje para lo que esté pasando con Patricia, que está preocupada por la salud. La salud que de alguna forma nos está marcando que ella es una persona que va a sentir o va a tener problemas gástricos. Ya los problemas gástricos han acompañado su vida, y también en esta época de frío se manifiesta el aumento de aquellos dolores a los huesitos. Los huesitos han estado debilitándose y han estado también generando este tipo de molestias, este tipo de sensaciones que no son favorables, que son buenas y que son netamente orgánicas. Tienen que tratarse netamente orgánicas, que tienen que tratarse con un médico, con un profesional, y que hay que seguir un tratamiento. Es una persona que en esta época del año, donde sufre un poquito más por aquella dolencia, y también hay que tener cuidado con los tobillos, la parte de los pies, o incluso un poquito en la cadera. Y eso, a ver,

0: hechas nos afirman, cuando salen de cabeza, no son directamente hacia la persona, sino que pueden estar influenciadas en la casa, en el hogar o hacia algún familiar. Para estar seguros de eso, tratemos de hacer una consulta más completa, amiga mía. Si puede, trate de hacerlo, llámenos, con gusto le vamos a tratar de orientar mejor.
1: Ahí toda la respuesta también entonces para nuestra amiga Patricia de San Francisco de Mostazal. Don Cipriano, como todos los días también, y por supuesto mañana ya, ¿qué le podemos dejar a nuestros auditores ya, para muchos que va a ser un fin de semana?
0: Los que no tenemos esa oportunidad, simplemente seguir con nuestra vida, que a pesar de que sea dura, difícil y complicada, hay que seguir llevándola y hay que hacerlo, hay que enfrentarnos a cada una de las cosas. Las personas que tengan la oportunidad de disfrutar con su familia, con sus seres queridos, siempre lo digo, aprovéchenlo al máximo, es importante hacerlo y disfrutar cada día de nuestra vida como si fuera el último, porque no sabemos realmente qué va a pasar el día de mañana o qué va a suceder a futuro. Vamos a dar un tip bastante sencillo para complementar el tema del amor, para que así les pueda favorecer, y esto se va a ocupar con una manzanita, es algo bastante práctico, y es para que si están pasando por peleas, discusiones o pleitos con la pareja, ojo, que son personas que han tenido pareja, siempre lo digo, porque hay personas que me dicen, pero yo estoy enamorado de mi vecino, quiero estar con mi vecino, quieren hacer algo, si nunca tuvieron nada, eso no va a funcionar así nada más. La magia o los rituales van a depender de cada caso, y por eso es que antes de hacer nosotros también un trabajo, primero evaluamos el caso, si es factible, si hay amor, si hay sentimiento, podemos hacer algo, pero cuando el amor se termina, se muere, es como si yo hoy rompiera un vaso de cristal y quisiera volverlo a unir, a pegar, por más que sea el más experto en pegarlo, nunca por nunca va a quedar igual, no van a quedar perfecto. Entonces lo mismo pasa con este tipo de cosas. Si hay problemas en el amor, si hay peleas, discusiones, podemos arreglarlo con este ritual que pueden hacer en la casa. Conseguir una manzana, de preferencia una manzana de color rojo, partirla a la mitad y dentro de esa manzana colocar una fotografía, sea de usted y una fotografía de su pareja. Al cerrar esta manzana con las fotografías adentro, unirla y amarrarla en forma de cruz con un hilo o una tela, un hilo, un nylon, algo que pueda servir para amarrar de color rojo. Esa manzanita hay que tenerla, en este caso, en un jardín, en el patio, en algún lugar que esté en constante contacto con la naturaleza. Sirve para germinar y para ver si efectivamente ese amor florece, ese amor mejora o el diálogo, la comunicación también se vuelve más fluido. Esperemos que lo puedan aplicar, es para el amor, sirve de mucho para las peleas, discusiones, y si lo pueden hacer en su casa, háganlo con la total seguridad que va a servir como un granito de arena o como un apoyo que nosotros tratamos de brindar diariamente.
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1: Ahí estaba entonces el tip que vamos a dejar también para Don Cipriano. Quiero agradecerle también, como todos los días, el contacto con nosotros y así también poder darle a nuestros auditores una respuesta como ellos la quieren. Si quieren comunicarse y tener una mayor respuesta también a las consultas que ellos quieren hacer, pueden comunicarse, pueden llamarlo a contar ya de este momento al más 569-5839-8177, o también lo pueden seguir ahí en las redes sociales, don Cipriano.
0: Sí, hay personas que nos pueden buscar y por ahí nos estén contactando con otras personas que nada que ver con nosotros y de repente se llevan algún tipo de mala impresión, o muchas personas lo hacen con la finalidad de tomar nuestro nombre y buscar algún tipo de aprovechamiento.

0: aprovechamiento. Entonces hay que tener también bastante cuidado. Y en el caso que no lo deseen comunicarse directamente, simplemente llamarnos a nuestro celular o tratar de coordinar una cita directa con nosotros.
1: Ahí está entonces para que usted se pueda comunicar con Don Cipriano, que está esperando, por supuesto, ahí por lo que es su llamado y también por su consulta para darle ahí una respuesta como usted se lo merece. Don Cipriano, nos estaremos escuchando, si Dios así lo permite, comunicando nuevamente.
0: Un abrazo fraterno para usted, que trate de descansar también. Un saludo para todas las personas que nos escucharon. Muchas bendiciones para todos. Un abrazo grande. Tratamos de enviar de acá nuestra energía positiva y que puedan aprovecharlo al máximo con su familia. Bendiciones.
1: Bendiciones ahí, don Cipriano. Nosotros vamos a...
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0: 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Muy buenos días. Buenos días. No te despegues.
2: No te despegues.
1: Ya estamos de vuelta.
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1: De

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1: Las 7:56.
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0: regresamos de la pausa.
1: ¿Regresamos de la pausa?
0: Sí, hemos regresado. Ahora sigue con nuestra programación musical de la original de Chile. Estamos de vuelta. Fin de espacio publicitario. 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

yo, ¿cómo están acá allá por eso? No, muy buenos días, muy buenos días. Oiga, aparecimos por esta orilla, oiga, de manera especial por hoy. Por hoy, dijo por ahí como un amigo mío. Oiga, ya estamos listos para acompañarle. ¿Cómo está la gallada? ¿Cómo está la señorita? ¿Cómo están los caballeros? ¿Cómo están los sobaditos? ¿Cómo están los discretitos por ahí a orilla? ¡Qué cosita para linda! Oye, estamos listos para acompañarlo este día viene donde mi cuerpo lo sabe. Pues bueno, empieza a apretarse de puta madre. ¿Cómo que me empieza a secármele? Porque el día viene donde sabe que estamos con la mejor de la energía, pues. Pero viene el fin de semana, siento el olor a empanada, gusto, está pero los últimos gruñidos, los gatos están desarmando los últimos techos. Oye, están los gatos desarmando los últimos techos porque estamos llegando a los últimos días de agosto. Hoy día, como lo, ya lo sabe, viene 28 de agosto, ñol. Día viene 28 de agosto, estamos listos para acompañarlo aquí a la gran mañana, azúcar de manera especial. No anda con eso ahí, dos ligeros de puta madre, menos capacito, lengua rabo, la pargata, el hambre púa, la máquina, la bestia, lo más sexy, no me da, pero acá más igualado. Y esta cosa que la trajeron por Wish, el guaso Jacinto. Aquí vamos a estar acompañándole esta mañanita. Oiga, recuerdo que hoy día es viernes, y yo tengo algo que decir los días viernes. Los días viernes la música la acciona, conmigo no baila. No, hoy día música le acciona, no, hoy día como si hoy día hay que ponerle las parrillas, hoy día hay que ponerle las cajitas que andan en las mochilas, hoy día es la última caja, pariente, los controlistas que andan por ahí. Y hoy día parece que después del eclipse que tuvimos anoche, hoy después del eclipse, hoy increíble, yo lo vi. Chisme, no me lo van a contármelo porque yo lo vi, estuve durmiendo toda la noche en el patio. Bueno, que parece que para mí toda la noche hay eclipse. Y para varios yo creo también. Oye, saludando a toda la gente linda, a las mujeres que están por ahí, oye, a las mujeres trabajadoras que están de tempranito por ahí, a esas mujeres forzadas, le ponemos saluditos esta mañanita. Oye, también le ponemos saluditos por ahí a las dueñas de casa, a los adultos mayores, los abuelitos, a la gente que está delicadita de salud, le ponemos un saludito esta mañanita, le enhebramos por ahí. También le ponemos saludito por ahí a la gente de la locomoción colectiva, a la gente de la locomoción colectiva, y también le enhebramos saludito por ahí a orilla. ¿A quién más? A los bodoquitos, por mis niñitos, mis chupetitos que van al estudio. Van a buscar aurora, aurora, ¿cómo que llama? Voy a prepararme para el torneo mañana y en las cabras aquí, gallo. Mañana tengo torneo de Iura, de Uri, esa cosa. Mañana voy a ir a buscar a mi papi Quique para que me dé aura en caja. Oye, aquí le vamos a acompañar esta mañanita. Oye, saludos para todos los amigos camioneros también. Que van en ruta por ahí, a los amigos de la locomoción colectiva, como les decía, los de las chicas liebres, los chicos buses. A los amigos que viajan para allá, para la capital, le ponemos un saludito grande también esta mañanita. Muy tostando, moviendo, oiga, esta mañanita lairando a todos. Oiga, saludamos a todos los que llegan por nombre. ¿Quién está hoy día, don Omar? El Agustín, oiga. Le ponemos saludito también a todos los Agustín que están por ahí en sintonía, a todos los Agu. A los Agustines le ponemos saludito por ahí también, gallo. A todos los Agu. Agustín y Agustina, cena, yo creo que pongámosle Agustín y Agustina, no más. Sí, que nosotros mandamos aquí, se rompe, se raja nomás. De un valiente, se cuenta una historia, manda, se lo va a decir. Oye, le ponemos movimiento de pelvis, pero en este no, pues se lo muy tibia. Arrancamos con buena música esta mañanita. Oye, saludando a todos los cumpleañeros que están por ahí de cumpleaños. Y para todas las morenas malas. Oye, arrancamos con los capataces del amor. Y esas morenas ricas, ricas,

0: vamos con buena música. Recuerda que el día viene donde mi cuerpo lo sabe. Que más en la verbi, la peronela, el tendón, el guasa, no me la tibia. Tengo luca para los avioncitos. Tengo luca. Que la luca, por Dios, que ahora no sirve ni para sacarle la pluma, la punta de la última pluma que le quedan en la Lion Point. ¿Qué dije? Hálmelo, ¿qué dije? Usted hálmelo ya. Oye, no le decía yo que con luca ahora, aquí con luca para ponerle a una cuota, ¿qué va a hacer con luca uno? Con luca, por Dios, que no paga ni el delirio. No, antes decía, cuando salía por ahí, uno estaba en la pega en la mañana, decía, tengo luca. Tengo luca, ahora no, tiene que saltar uno, tengo 5 luca, y quién lo mira nada así, como de reojo a uno. Sobre todo los cabros, los furgones, ve que rajan con plata firme los cabros. No, y ahora, antes decía uno, tengo luca para la cajita, tengo luca para que compre más, ahora no, ahora tengo 10 lucas para la de whisky shop. Los tontos buenos, sí. No, ahora le dicen, tengo 10 lucas para la de whisky. Y antes uno decía, tengo 6 lucas para la de Sandy. Ahora no, ¿cómo es que llaman ahora lo que toman ahora con estos de miel? ¿Cómo llaman? Tengo 10 lucas para la CIA, no sé cuánto es la cuestión. Tengo 10 lucas para la CIA, ahora no, si los tontos están buenos. Están de paladar fino, no le toman cualquier cosa tampoco, los creas, sí. Sobre todo los furgones por ahí, oiga, los furgones, no, que andáis tomando vino. Bueno, yo tomo vino, pues. ¿Y cómo estáis con un whiskycito? Te estoy diciendo que tomo vino. Saludito a todos los cabros, los furgones también por esa orilla. Recuerda que nos vamos a comunicar, oiga, el numerito telefónico por esta orilla. Usted me puede marcar por ahí el 722-83-7890.
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0: Oye, 722-83-7890 o el WhatsAppito.
1: Más 569-8170-5006.
0: Oye, saludando a toda la gente linda que lo escucha a través de la APP. Oye, también por esos lados le mandamos saludito a todos los que lo escuchan por la APP. Y la www.radioazúcar.cl. Quiero hacerle el escape esta mañanita. 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
0: 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Oye, ahí está la publicidad de la original de Chile. 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Estamos con nuestro auspiciador esta mañanita, ya estamos listos, tostando y moliendo aquí en la original de Chile, está ahí helado, Juan. Está medio ladito, sí. Pues servido por ahí a los operadores maquinaria, pensá que me manda por ahí mi culpa, servido para Aguilón Corto. Pues servido para los Aguilón Corto que está por esa orilla, venga, para la Marita Correa, están entrando por ahí, gallo. Y lo vamos con los... Oye, recuerde, 722-83-78-90.
2: 722-83-78-90.
0: Y el WhatsApp en Plain Plain.
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0: Y los mismos están demoliendo esta mañanita. Oye, vamos con un llamadito telefónico. ¿Quién entra por ese lado? ¿El que entra por esa hebra? ¿El que anda por ahí? ¡Aló! Yo estoy por aquí. ¿Quién anda por ahí? ¡Aló!
3: Presente, Carlos
0: Clavijo. Hola, amigo Clavijo, ¿cómo estamos, señor?
3: Un gran saludo para usted.
0: Vale, pariente, alegrándome de escucharlo esta mañanita, amigo Clavijo.
3: Aquí estamos escuchándole, pues.
0: ¿La letió la pa o no la letió la pa anoche?
3: Oiga, un gran saludo para toda la gente de la calle parroquial.
0: ¿Ya?
3: Y todos los que escuchan.
0: ¡Somos miles!
3: ¡Ya, gente!
1: ¡Oye!
3: Oiga, un saludo para Agustín Jara.
0: ¿Ya?
3: El Chichín, que le dicen.
0: Ya, pues para Agustín Jara, ¿ya?
3: Y para mi nieta Agustina Salas Abarca.
0: Ya, pues ahí le ponemos un saludito para los Agustines y las Agustinas esta mañanita de parte suya, señor, ¿ya?
3: Esta fue la mañanita con lo que leo y un Jacinto.
0: Ya, pariente, ahí le vamos a ponerle esta. Sol y las mañanitas.
3: Un saludo para su papi también, que ayer lo recuperó, pues.
0: No, ayer le levantaron todos los castigos.
3: Oiga, pero que no llegaba, ¿eh?
0: Oiga, pero llegó en so calladito. Hola, hijo, ¿puede atenderme?
3: Sí, está totalmente arrepentido. Sí, no, quería cortarse las venas, creo.
0: ¿Sí? Ah, seguramente le iba a salirle sangre, po. Creo que sería cortársela y chupársela él mismo. Ya, cuídeme, el amigo Clavijo. Chao, chao.
3: ¿Qué pasó con la Fernandita?
0: Por ahí está en... ¿cómo le puedo explicarle?
3: ¿En diligencia?
0: Sí, está en diligencia porque está complicadita de salud por ahí algo, pero ahí vamos a ir desneurando, ¿ya?
3: Ya.
0: Vale, pariente, cuídemele. Chao, chao.
3: Un gran saludo para ella también.
0: Ahí se lo vamos a dejar al pariente, ya ahí se lo vamos a hacer llegar su saludito, ¿ya?
3: Ya, listo.
0: Cuídemele, chao, chao. Cuando son las 8 de la mañana con 22 minutitos, 8 de la mañana con 22 minutitos, suena por acá la moneda de oro que dice la María Inés, la original de Chile, tu radio Azúcar, junto al cuatro casitos, vos ponele perro nomás.

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1: Para el lado la Torina, oiga, para allá para el lado el amigo, la parroquial por ahí, el amigo Clavijo. Suena por ahí Antonio Aguilar y las mañanitas.

0: Oye, pendiente del puente, que es lo original del cine cuando son las 8 de la mañana con 28 minutitos. 8 de la mañana con 28 minutitos, la gran mañana azúcar de manera especial. Hoy, de manera especial por esta orilla, gallo, acompañando del menos capadorcito, el guado calcito. ¡Vos ponerle perro! Oye, 722-83-78-90, acompañándolo también esta mañanita. Vamos a ver quién está por ahí en el llamadito, vamos a ver quién está por esa orilla. ¡Aló!
1: Buenos días, don Jacinto.
0: Muy buenos días, ¿con quién tengo el gusto de comunicarme por ahí?
1: Mire, yo soy Marisa, hace poco que me integré a la radio porque hace poco que se siente bien para acá. Soy del sector de Zúñiga, para acá, cariño, un saludo a la gente de Monte Lorenzo, Romeral, Estacada, mi pueblo por acá cercano.
0: ¿Ya?
1: Yo también lo escucho a usted en la tarde de 2 a 8.
0: ¿Sí?
1: Lo escuchamos por ahí, porque aquí el campo y en la cocina de campo está la radio. A todos ya. ¿No?
0: Eso, mujer.
1: Ya, quiero pedirle una cancioncita de la Guadalupe del Carmen. Cualquier canción bonita, pero en este momento no me recuerdo de alguna así. Al instante.
0: No, le buscamos una. Guadalupe. Le buscamos una por aquí, por estos lados, ¿ya?
1: Ya, pues, los felicito y bueno, hay que ayudar a la comadre por ahí.
0: Sí, pues, se agradece por la comprensión también, ¿ya? Ya, se agradece por la comprensión, ¿sí?
1: Ya, don Jacinto.
0: Ya, cuídamele. Chao, chao, gracias.
1: Cariño a la familia Zucca.
0: Eso, somos mailes.
1: Exacto, ya, chaito.
0: Chao, chao.
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0: Saludos para toda esa gente por Forzada que también está de tempranito por ahí, la dueña de casa, como decía ella, andan, tienen que andar saliendo para el patio ahí, la compañía en la radio, oiga, porque tienen que ir a los animalitos, tienen que ir a los huevos. Que el hombre allá le llama, oye, se me olvidó que tenía que echarle alimento a los vacunos. Allá va el teleñor. Cuando vuelve le quemó toda la comida. Allá está raspando la olla todo. Oye, va a ir el caballero de allá, el que me pasó los faldos. Tenéis que pasarle plata que dejé de ajo la almohada. Allá va el teleñora. Al ratito de nuevo. Oye, voy a llegar más temprano a almorzar. Pero ¿cómo? Si me la ha quemado toda la comida y me estáis mandando para allá y para acá. Sí, esa es la labor de la dueña de casa también. Secretaria, la toa. Tiene que estar en toa por esos lados. Oye, vamos con WhatsAppito también por estos lados. ¿Qué hice por estos lados? Échame la correa, guaso.
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0: ¿Qué hice por estos lados, pariente? ¿Qué hice?
4: Hola, guaso, hombre. ¿Cómo buenas, estamos, pariente? Viejo sensei de las comunicaciones. Aquí estamos, pues, amigo mío.
5: Sí.
4: Oiga, Ganchito.
0: Dígamelo.
4: Un saludito a todos los amigos, Gancho, que escuchan la radio. Hola. La azúcar conmigo mío. Oiga, un gran saludo a usted también, conmigo mío. Oiga, Jacinto, oiga que lo he hecho de menos para el niño. ¿Usted sabe dónde? Una hora más pastelito, pa' amigo mío. ¿Qué le vamos a hacer, puñol? Echándolo de menos nomás, puñol. Oiga, colóqueme una cancioncita, po. No le tengo miedo a la muerte, pero hermano, con amigo mío. Ahí estamos, Jacinto.
0: No, y mejor que no le tengáis nada miedo cuando te topís conmigo, oye. Anda mandando las medidas nomás para el terno madera. Porque de esta no te hayas abate, ya te dije ya. Echándome de menos cuando me hallan con una mirsi, de esas que disparan. De esas que disparan varias, ¿cómo es que llama? Varias balas corchadas. De esas que le hacen así. Ahí te quiero vete cuando me pillís por ahí nomás. Anda probando el terno madera nomás. Eso te quiero decirte yo. Pregúntale a Guatana dónde se lo va a ir a probar él cuando se tope con la comadre Elvira. Igual que a Julián.

pura leña gruesa, pariente, pura leña gruesa. Entiende mi cuerpo, lo sabe. Ponerle que son pasteles y lo vamos con este temita que dice por acá, oiga, con Carlos que amo a él. Vámonos con los super titanes que dice el baile de la cumbia aquí en tu radio Azúcar, la original de

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1: Pariente, con este sí que me lo anduvo sacando huevo, pariente, está como para más y una en la mañanita, no más, no más, un tintorio, pero 120, dijo. Con el price, sí, con el price. Bueno, quedamos con Guadalupe del Carmen y cartas marcadas.

0: asomándose por esta orilla. Me imagino, pariente, que está helado. ¿Usted vio el eclipse anoche? ¿Sabía usted que había eclipse lunar o no? Oiga, según lo que decían antiguamente las predicciones, ¿cómo es que llaman lo que decían los antiguos? Que cuando andaba, por ejemplo, la luna está así, ¿cómo era? Con el eclipse, que las mujeres cuando estaban embarazadas no podían salir, a verle el eclipse, porque a donde se colocaban la mano le salió una mancha, ¿verdad eso, no? ¿Han escuchado eso? Usted, bueno, yo lo escuchaba de en años que lo vengo escuchando. Pero ¿será verdad eso que donde se ponía la manito la mujer cuando estaba embarazada, viendo un eclipse, que salía la guaguita con una mancha? Oye, ¿será verdad o no? Yo tengo unos amigos que salieron con mancha, pero con la mancha guata. Saludos para todos mis amigos que están por ahí, ¿ah? A todos los operadores maquinaria besa que les manda por ahí mi compa, él, ¿cómo es que llama? El Aguilón. Oye, Aguilón Corto, no lo encontré, oye. No lo encontré por este euro, pariente. Oye, viniendo el buen día, 8 de la mañana con 40 minutitos. Oye, saludito para toda la gente que lo escucha a través de la PP. Oye, para toda la gente que lo escucha a través de la PP y también, oye, la www.radioazúcar.cl. Yo tengo la culpa de todo lo que me pase. Oye, poniendo el Wendy, que es la original. ¿Qué dice por acá mi compa? Vamos a ver qué dice por ahí el WhatsAppito. Échamelo a correr, guaso.
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2: Bien, aguachito rico. Y bomboncito.
0: Va, te le están quemando las balatas, oye. La sacaste buena Netflix, ¿ah? Ahí dice que te pusiste bueno, ¿ah? Oye, por acá, ¿qué dice el amigo Gilbert? ¿Qué dice por ahí el amigo Gilberto? El león de Codao.
3: Hola, guaso Jacintete, ¿cómo estás?
0: Bueno, pariente.
3: El más bello, el más bello animal de la radio.
0: Sí.
3: FM, querido. Un saludo para todos los más grandes trabajadores de llave, Concha y Toro, para acá, los Tallarín, para Manuel Donoso y para el otro, para ese sauce más conocido como Lucho Manzano, Lucho La Chepa. Bueno, para el amigo Carlos Tallarín, que tiene una linda señora y ella está conmigo ahora, así que entonces, bueno, pues es que te saca, pues yo también tengo que estar atendiéndola. Y el hombre que tiene que asociar desde cero, tiene 10 acciones. Y saludo le mandó a Juan Valenzuela, que pande a robar naranjas a Punto Rosario, ¿sabes? Claro, para todos, que hay que andar en las naranjas ahí. Claro, al señor Carlos Cabrera, que vaya a recoger la naranja de Juan Valenzuela, Rosario. Y lo pidió el Ariel Vera. Hola, José Inpeque, ¿cómo está el viejo perro? El más soberbio, más animal de la radio.
0: Sí.
3: Azúcar de las cabras. ¿Por qué no me toca ahí un temita, por favor, lo digo? Casinteque, tome el anillo grabado para mi futuro amor, Patricia, para mi esposa, ya, por favor, tiene mucha la molestia. Y si no tiene ese tema, me coloca el más grande de Codao, la canción de Gilberto el Valiente. ¿Eh? Al otro lado del puente, por favor. Me he puesto para que canción, esa canción mía, pues, para que le escuchen y vean cómo es la canción. Así tiene que ser uno. ¿Eh? Acostumbrado a mandar, pues. Cuando nada, pero son tropas de lujo, no yo.
0: Oye, servito para el León de Codao ahí, que no es eso. Llegó gritón, pariente. Sé que los cabros no me ponen en agosto tan resfriados y tenían que ir a buscar naranja. ¿Qué le importa a usted si fueron a dónde fueron? ¿El naranjal era suyo? ¡No! ¡No sea insulto! Mírelo ahora que gritando quienes andan comprando naranja en la noche. Callá usted nomás, pariente, callá usted nomás. De un valiente se cuenta la historia. De una rana, ¿no? Oye, le ponemos buena música a esta cuando son exactamente las 8 de la mañana con 43 minutitos. Oye, le ponemos movimiento de cadera junto a los hermanos Concera. Ya estamos, Aguilón Corto, este te voy a ponerte. Pero no vas a hacer el movimiento cadera. Te voy a ponerte el movimiento mandíbula cuando te pille, ya sabía. Ahí te quiero ver cuando me hay. Ya, te voy a hacer ese encargo nomás, oye. Lo quedamos con los hermanos Concera cuando son las 8 de la mañana con 43.

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1: Como te lo cuento, que es la original de Ciro, cuando son exactamente las 8 de la mañana con 47 minutitos. Que digo por ahí, guatanita, es mi cosita más linda.
2: Ahora ya no llamo más porque vos sois muy cagüinero, así que no voy a llamar más. Y menos cuando usted te hace la pena mierda. Yo ya estamos demandados con un amigo Julián. Entonces, ¿qué dijo? ¿Tú voy a demandar? Yo es que demande nomás, que demande. Yo también no voy a gritar. Yo grito también, si ella me demanda, yo también me voy a demandar.
1: Oye, guatana con Julián, la comadre de Elvira le va a ponerle el pijama rayado. Oye, van a aparecer tigritos ahí. Demanda, juez, dijo. Pues, demanda, juez. Ponele perro nomás, deja nomás. Oye, ahí, guatana, ya no va. Oye, ¿y a dónde si yo no soy el del chisme? Ustedes son los y me meten a mí, no. Ya no va. ¿Y quién es la vieja cabinera, oye? Cuidado. ¿Cómo fue? ¿Cómo? No, dijo señora, no, o yo escuché mal.
2: Sí, quería, estamos demandados con un amigo Julián. Lo único que dijo que quería demandar, mal más. Y menos cuando usted ha tenido la pena meta. Yo ya estamos demandados con un amigo Julián. Lo único que dijo que quería demandar. Yo que demande nomás, que demande. Yo también voy a gritar. Yo grito también, si ella me demanda, yo también le voy a demandar.
1: No grita nada. Bueno, a mí no me interesa lo que queráis gritar, guatana, pero igual si queréis decirlo, me lo podéis decir. Cuando tú necesitáis hablar, podéis hablar conmigo, guatana, y con todos los de la familia Azúcar, así que si quería hablar algo, mira, no es que me interese a mí, Isabel, pero cuéntalo. Dilo nomás, pues, ¿ya? Bueno, vamos con el anillo grabado para el mentado Guayacán de Codao, sonando aquí los Pumas de Río Claro cuando son las 8 de la mañana con 49 minutitos.

0: preparándolo para el Rock and Roll Tirito cuando son las 8 de la mañana con 51 minutitos. 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

0: y 59 minutos.
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2: Exactamente a las 9 de la mañana con 5 minutitos. Ya estamos listos para arrancar con el tocame al tirito. Prepárese, prepárese para que haga sus peticiones. Recuerde, pura leña gruesa. Hoy día viene mi cuerpo, lo sabe. Pura leña gruesa. Hoy nos vamos con el tema de invitación a Grupo Rebelión y tarjetita de invitación.

0: como el genio de la lámpara. 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Comienza. 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
0: 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Desde ahora puedes solicitarla en el Tócamelo al tirito.
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0: Acá te la programamos rapidito.
2: Así.
0: Te la programamos inmediatamente. Llama a nuestras líneas telefónicas o envíanos tu audio al WhatsAppito de la original. Acá arranca. Tócamelo al tirito.
3: Que es el original de Chile cuando son las 9 de la mañana con 9 minutitos, 9 de la mañana con 9 minutitos, el tócamelo al tirito. Usted me lo pide, usted me lo dice, usted me lo suplica. Hoy no me lo supliquen nada. Igual se lo voy a colocar. Oiga, pero sin antes decirle que el tócamelo al tirito también está junto al Club Mantera, la disco que la lleva Pretoría de las Cabras, viernes, sábado y la previa del feriado. 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
0: 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Oye, ahí estamos listos con nuestro oficio, ahora arrancando el toque con la tirita, que es la original de Chile, donde comenzamos a tramarlo a través de llamadito telefónico o WhatsAppito. El llamadito es al 722-83-7890.
2: Llámanos al 722-83-7890.
0: 722-83-7890.
2: Llámanos al 722-83-7890.
0: Y el WhatsAppito
2: más 569-8170-5006.
0: Cayendo los primeros WhatsApp, parece, por estos lados. Esperando los primeros WhatsApp por estos lados y lo vamos al tiro con este que hice por acá, mi cumpa. Que hice por esa orilla, guaso, el chocame el tirito.
3: Hola, pues compa, Jacinto, pa. En la mañana están dándole guaso, ahora está cazando yo en la radio. Puta, es como vamos a salir a fin de mes cargado por un lado, compita.
0: No creo.
3: Hola, de del norte, el jefe de jefe, por favor. Chao, chao, gracias. No sé si la va a tocar la cuando sea tirito o me la toca.
1: Sí.
3: Ahora, usted es.
0: Al tirito, bolsito, ya. Voy arrancando el toque con la tirito, 9 de la mañana con 15 minutitos. Suena por acá el jefe de jefe junto a los Tigres del Norte.
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1: ¡Ay, qué rico!
2: ¡Ay, qué rico! ¡Jacintito! ¡Oye, está leteando fuerte la papa, diente! ¡Oye, como que había sol delante ahora, como que le oscureció, ¿no? ¿Será, pero luego hay eclipse todavía? Ay, no, esas son nuevas, yo pensé que era eclipse todavía. Oye, cuando son las 9 de la mañana con 29 minutitos, aquí el original de Chile en el Tócamelo al Tirito, y lo vamos con un llamadito telefónico porque el Tócamelo al Tirito suena el 722-83-7890.
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2: ¡Aló! ¡Buenos días! ¿Qué
3: buenos días, caballero!
2: ¡Buena! ¿Con quién me neuro?
3: ¡Con la del Máximo!
2: ¡Hola! ¿Cómo está la abuelita Máximo? ¿Cómo está usted por ahí?
3: ¡Aquí estamos, oiga! ¡Acostados todavía!
2: ¡Mire la soadita! ¡Ahí está todavía metida en sella el libro ahí!
3: ¡Escuchándolo!
2: ¡Mire! ¡Oiga que está leteando fuerte la paz! ¿Sí? ¿O a mí me penetra el frío?
3: ¡Hace frío, oiga!
2: Sí, no, hay que estar ahí nomás, que ahí que todavía nos queda que pasemos
3: ayer,
2: agosto.
3: Ayer, cuando llovió, después se puso helado,
2: tipo. Oiga, viera usted cómo yo salí a ver el eclipse anoche y me le eclipsaron hasta las pestañas del hielo que cayó, oiga.
3: Oiga.
2: Dígame.
3: Oiga, aquí está, ayer, ¿por qué está hoy día usted? ¿No está la Fernanda?
2: Porque, mire, justo le iba a comentarle ese temita, oiga, ese es un temita que gerencia lo está viendo con ella, y bueno, y uno tiene que acatar órdenes nomás, pues a mí me llamaron que tenía que salir en este horario hoy día, y eso es lo que le puedo darle yo de información, pa' amiguita, ¿ya?
3: Oiga, dígame. ¿Y en la tarde también va a estar usted?
2: No, ¿y cómo ya está en la tarde? ¿Usted me quiere todo el día para usted?
3: Sí, pues lo queremos todo el día, aunque a mí me gusta me río.
2: Bueno, si quiere voy para allá y nos pegamos una costadita por mientras que hace frío, por Dios.
3: No, el Máximo se enoja.
2: ¡Ah, oh, es celoso! No, oiga, mi cosita más linda, ¿qué temita le vamos a ponerle esta mañanita?
3: El castigado le gusta.
2: Ya, le vamos a ponerle el castigado y usted tiene que decirme por ahí, Jacinto, Jacinto, tóquemelo al tirito.
3: Jacinto, Jacinto,
2: todo
3: que me lo
2: adquirí,
3: nomás.
2: Ya, pues, mi cosita más linda, siga disfrutando ahí de la camita y ahí nos quedamos con el castigado, ya, cuídeme.
3: Oiga,
2: dígame.
3: Antes de ayer la fui para allá, pues.
2: ¿Ya?
3: Y me dice que le mandó usted salud, pues.
2: ¿Ya?
3: Y me dijo, sí, pues, le mande de salud también, pues.
2: Ya, ahí, saludito al Máximo. Y dispídamelo de nuevo, tóquemelo al tirito, Jacinto.
3: Que me lo
2: adquirí,
3: mamá, o si no me voy a quedar dormida.
2: Ya, segurito que escuchando este se va a quedar dormida. Ya, cuídate, chao, chao.
3: No, que esté bien, cuídese usted también.
2: Máximo, Máximo, ahí ver castigado para el Máximo. Cuando son las 9 de la mañana con 32 minutitos, la gran mañana, azúcar. Y el tócamelo al tirito.

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3: Exactamente las 9 de la mañana con 35 minutitos. Seguimos en el Tócame el Tirito. Lo están demandando aquí en tu radio azúcar. ¡Sabor! Oye, poniéndole Wendy, esta mañanita, 9 de la mañana con 35 minutitos. ¿Con quién lo toca ir manoteando? Vamos para allá, vamos para acá y lo vamos. Vamos para allá, todos para allá, todos para allá. Otra vez. Oye, lo vamos con WhatsAppito por el otro lado. ¿Qué dice por ahí, WhatsAppito?
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3: Vamos, ¿qué dice por acá, Panchini? Plain, plain. Échame la cuerda de paso.
4: Hola, buenos días, Jacinto. Que tengo un excelente día. Con muchas bendiciones.
3: Buen día para usted también. Hola, pariente.
4: Una cancioncita de los chinos. El ritmo del tigre. Para el pato bajar todo de peñol. Y me la toca así todo el salto y ese... Que tenga buen fin de semana.
3: Igual para usted, pariente, lo que amo con los dinos de Chile en el Tócame el Tirito cuando son las 9 de la mañana con 36 minutitos. El ritmo del tigre.

0: Rosita.
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0: ¡Aló!
2: ¡Oye!
3: ¡Hola, hijo!
0: ¡Buenos días, papi! ¿Cómo estamos, ñol?
3: Coméntame una sopita.
0: ¡Mira el puta madre, sopita de pan, oiga!
3: ¡No, de fideíto!
0: ¿De tillerines?
3: De tillerines delgaditos, de los flaquitos, igual que usted.
0: Oiga, papi, ¿y le manda su casito cabra o no? En remedio le pone su ajicito, ¿no?
3: Bueno, sí, tengo aquí cabeza, le he hecho unos cupos que han, bueno, sí.
0: No, ahí quedó bien agrado. Oiga, papi, llamo. ¿Qué le vamos a ponerle en el Tócame el Artirito esta mañanita, saludando a toda la gente que
3: Póngalo.
0: Está por ahí, po?
3: Póngalo, los cuatro caminos por Ramón Rima.
0: ¿Cuatro?
3: Y Tócame el Artirito, ¿no? Porque para que me desee.
0: Eso es. Déjeme sopa, po, oiga. ¿Ya?
3: Ya, pues le echamos de menos a la niña, porque no está.
0: Sí, po. Oiga, cuatro caminos, me dijo, de Ramón Rima.
3: Sí.
0: Ya, sí, aquí lo tenemos listo por estos lados. Y dígame la clave, papi. Dígame, hijo, ya que me levantó el castigo.
3: Tóqueme el artrito, toito.
0: Ya, cuídame, chao.
3: Ay, hijo.
0: Oiga, nos quedamos con Ramón Rima, cuatro caminos, aquí el original de Chile. Cuando son las 9 de la mañana con

0: felicitemos por nosotros. 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

12, mira, terminando por ahí el tócamelo al tirito, oiga. Bueno, son las 9 de la mañana con 52 minutitos. Lo vamos con este temita, oiga. Suena Super Trilogía X, el porro y la piragua. Aquí en la original de Chile con este temita. Damos por terminado el tócamelo al tirito. Vamos a un break y ya volvemos en tu radio azúcar.

0: y 58 minutos.
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2: Cuando son las 10 de la mañana con 4 minutitos, este temita para los cabros que están por ahí por la hora en el lago Rapel. Ahí los cabros que les

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1: Y presentamos la gran mañana azúcar. Oiga, cuando marca el guate de clon, las 10 de la mañana con 7 minutitos. Saludando por ahí a toda la gente que está ahí en sintonía, oiga, de la 96.7 a través de la app y la www.radioazúcar.cl. Saludito al Michael que anda por ahí, mi cufa. Saludito por ahí a mi cufa, Michael, que hago en la carretera la 69. No es la ruta 69. No, ¿cuál es la? No, la 68. Es que como siempre me dice que es 69, que no sé qué onda tiene. Rico, oiga, poniéndole Wendy, que es la original de Chile, 10 de la mañana con 8 minutitos, seguimos acompañando. Oye, todavía sigue el eclipse o no hay sol. ¿Cuál es la situación que te está viviendo en estos momentos? Porque anoche el eclipse fue lunar. Hoy día, ¿hay o no hay sol? Metiendo fuerte la base y por la teoría de las cabras, oiga. Nos vamos con un llamadito telefónico sonando por ahí el 722-83-7890. ¿Quién estará por ahí?
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1: ¡Aló! ¿Yo por aquí? ¿Quién anda por ahí?
3: ¡Aló, compadre!
1: ¡Buena, compadre! ¿Cómo estamos? ¿Qué
3: tal, compadre? Voy a quedar dueño de la radio. ¿Son ustedes de la radio, Zucan?
1: ¡Claro! Yo, sí, es el de por ahí nomás.
3: Buena que tiene, buena motosierra, pariente.
1: Y el serrucho me lo conociera.
3: Ah, el serrucho de las podadores.
1: Amarilla, lo pillé, amarilla. ¿Cómo está mi gordito la fruta del día?
3: Parientito.
1: Bien, oiga, alegrándome de escucharlo. ¿Cómo estamos por ahí?
3: Bien, pariente, aquí estamos trabajando en base de forrota, en base de olla. Aquí estamos pegando el pariente.
1: ¿Ya está envasando?
3: Sí, estoy envasando poroto, naranja, está arreglando aquí.
1: Oiga, y si yo le llevara algo, ¿usted podría envasar?
3: Sí, un pariente.
1: Ya, voy a llevarle harina tostada.
3: Sí, tonto, para allá, para acá. Oiga, pariente, denle un saludo a toda la gente de la Radio Azúcar, puñal.
1: Somos miles.
3: Somos millones, miles, pariente, miles.
1: Cantidades.
3: Dele un saludo grande a la Susanita, a la linda de Licura.
1: ¡Míralo! ¡Devuélvete que te pasaste!
3: Bueno, ahora sí, a la Margarita de ahí del Mirador.
1: Ya, la Margarita, miles y miles.
3: Mira, no, la parienta de Milita, los de Gómez.
4: Sí.
3: Al caballero Cara.
1: Ya.
3: A toda la gente, pues, pariente.
1: Ya, pues, ¿qué le vamos a ponerle por ahí? ¿Alguna petición en especial?
3: Póngale, por favor, la perra flaca, póngale.
1: Ya le vamos a ponerle la perra flaca, mi cosita más linda. Cuídeme, le bombón.
3: Ya, saludo a su papi Kiki Muñoz.
1: Ya, pues ahí le mandamos saludito por ahí a mi taita.
3: Otro papá que tiene para allá, paparrones, ¿cómo me le olvido el nombre de
1: él? Mi taita Albertino.
3: Hola, Albertino, no, José Gómez.
1: Somos miles,
3: millones, parientes.
1: Ya, cuídate, chao.
3: Ya, valientito, cuídate, valiente.
1: Oiga, ahí estaba lo más rico, lo más exquisito, lo más delicioso. El gordito, la fruta. Mi doctor Simi de las cabras. Saludito ahí para el gordito la fruta, mi cosita linda y hermosa. Oye, 10 de la mañana con 11 minutitos, 10 de la mañana con 11 minutitos, nos vamos con un temita por estos lados, porque suena por acá Huguito Macaya que dice, pelo de oro se llama. No, pues, no. Ese es pelo de oro.

tengo un problema, oye. ¿Qué tema fue el que me pidió el gordito la fruta? Siempre me le pasa eso, mi cipipilo. De lo que están escuchando por ahí, por el One Chitting Plan, ¿qué temita me pidió mi gordito la fruta, mi cosita más linda? Y ahí me encalié, bueno. Nada, pillarme por ahí, más rato voy a pasar con el cigo por ahí, que voy a ir a mi odoquito, voy a llevar al lado de los... De la Santa la Cruz, oye. Allá voy a ir a mi bodoquino más rato, voy a tener que pasar por ahí, el gordito me va a estar esperando para hacerme tirar el chico. Si no le pongo el tema, ayúdenme, por favor. Que no quiero que el gordito me haga tirar el chico. 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

0: 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Oye, ahí estamos con nuestro oficial que lo hace posible. Su programa que es la original de Chile. Oye, me cae WhatsAppito por estos lados. Vamos a ver qué dice por ahí la guanchina en Prime Place. Échamela a correr, guaso. Suéltala ya.
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0: ¿Qué me dijo? ¿Qué me dijo a él?
2: La perra flaca, compa.
0: ¿A quién me dijo? A mí me dijo perra flaca. Amigo gringo viejo, gringo viejo. Puedo ser placa, pero soy perra fina. No soy cualquier quisa tampoco. No soy perra flaca, pero fina. Oye, por acá, ¿qué me dice por estos lados? WhatsAppito por acá, dice por acá. Hola, Juancito Jacinto, saludar a mis compañeros de Mac Fruit, Sebastián Maldonado, Sebastián Fruit. Oye, Pablo Adame, Joan Caroca, Pancho Caroca. ¿Ya? Juan Cabello, Milton Flores, el Sala, el pariente de Don Javier, sí, sí, sí, sí, y Charlie. Especialmente a mi jefecito, Juan Contreras, de la empresa FCF, ¿ah? Trabajando por acá en la subida de Chorrillo. Saludos, gracias. Ya íbamos programando un temita para el soldado, los cabros que están por ahí. Acuérdeme que hoy día es pura leña gruesa, pues. Hoy día es pura leña gruesa. Pues día viene, el cuerpo lo sabe. Estamos, pero con la jeta que nos carrea, ya dijo. Estamos con la jeta que nos carrea por mandarlo algo por el guaguero bajo y día viene. Donde las parrillas huyan. Vamos con un temita por estos lados y lo que vamos con San Jerónimo de la Sierra, que dice: por las calles de Chihuahua, aquí en la original, tu radio azúcar.

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1: Que le cuesta a mi gordito la fruta y la vamos a ponerle este que es más mojito, porque hoy día viene, las parrillas están prendidas, parientes, las cajas andan en las mochilas ya media. Lo que vamos con Alexia Lía y Jaime Aravena, con a los rancheros de Río Maule, el viejo del sombrero.

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2: Y me tiene mareada con el pipí, con el pipí, con el pipí. Me toca el pito pipí. Oye, poniéndole Wendy, 10 de la mañana con 29 minutitos, 10 de la mañana con 29 minutitos. Seguimos aquí en la Gran Mañana Azúcar. Recuerda que estamos saliendo a través del diálogo, oiga, la 96.7. Y a través de la app y la www.radioazúcar.cl.
3: Sí.
2: Saludito para toda la gente que lo escucha a través de la app, oiga, distintos diales. Le mandamos un saludito grande por eso.
3: ¡Oye! Sí.
2: Oye, saludito por ahí a toda la gente que está asomadita por ese lado, oiga, disfrutando de la buena música de esta mañanita de día viernes, donde queremos pura leña gruesa, porque hoy día usted tiene que estar con el chonchón prendido. Y pues si lo ponemos las acciones, no, pues cómo no, hoy día viernes es donde tenemos que recargar energía, nos vamos en gira. Saludito para la novia, ahí que estaba metiendo mano, dijo. Y por acá, ¿qué dice mi compa? ¿Qué dice por acá mi compa? A ver, ¿qué dice por estos lados?
4: La perra flaca, viejo canilla epidem.
2: ¡Claro, él! ¡Pues más gordo! El sartén admirándose de la olla, puta que le hizo. ¡Buena, pariente! ¿Cómo andamos para tejer? ¿Cómo andamos para tejer, pariente? Mándeselo a decírselo. Pues saludito por ahí a todos los que están en sintonía disfrutando esta mañanita, oiga, de día viernes. ¿A quién saludamos hoy día en el santoral? Hoy día saludamos a todos los que llaman por nombre Agustín y Agustina. Le ponemos saludito por ahí. A todos los agu. A las agu y los agu. Le ponemos saludito por ahí. Y sonándolos por ahí, el 722-83-7890.
1: Llámanos al 722-83-7890.
2: Aló, yo estoy por aquí. ¿Quién anda por ahí? ¿Aló?
5: Soy yo, Jacinto.
2: Hola, yo también soy yo, Jacinto.
5: Aquí, la novia.
2: Hola, ¿cómo está la novia?
5: Aquí, sentía contigo porque nunca me poní lo que te pido, Jacinto.
2: Oiga, pero es que cómo se lo... me puso un aprieto al tiro. Yo, ¿y qué? Que hoy día, por ejemplo, tiene que pedirme algo rico, o sea, aparte de yo... un temita así mohío que la haga vibrar, que la haga levantar el ánimo, po.
5: Claro. Oye, Jacinto.
2: Dígame.
5: Lo que pasa es que mi hermano, el manantial de baba, me estaba diciendo que le dedicara ahí un temita a mi esposo.
2: ¿Ya?
5: Es un temita que él le cantaba cuando estábamos recién saliendo los dos.
2: Este pedacito es tuyo.
5: No. El problema es que no sé si la tenís porque me la toquís.
2: Es que mire, que cuando uno está recién saliendo, por ejemplo, tengo acá un tema, por ejemplo, este pedacito es tuyo. ¿Y cuál era el tema que me había pedido usted?
5: El viejo verde.
2: ¿A quién le dijo?
5: Es el tema que le dedicó mi hermano, mi marido.
2: Ya, sí, lo tenemos por estos lados. Aquí le vamos a ponerle el viejo verde, ¿ya?
5: Por fin los temas que tenés.
2: No, sí los tengo todos, pero es que no los he tirado, dijo. Ya, oiga, que tengo un lindo fin de semana. Y saludo a toda la galla por ahí también. A su hermano, al manantial de A.
5: Sí, a mi mamita, la Magali.
2: Ya.
5: A mi esposo que te está escuchando.
2: Ya, pues, ¿ya dónde está él, oiga?
5: Está trabajando acá en la casa.
2: ¿Ahí en su casa?
5: Sí, está haciendo M, que eso se hace para la ortopedia de la cereza.
2: ¿Está haciendo M?
5: Sí,
2: M. O sea, M, meneo. M, yo pensé que estaba en el meneo, ¿de dónde sé que yo?
3: Sí.
2: Llamo a amiguita y le vamos a ponerle el viejo verde, ¿ya?
5: ¡Ya, Jacinto! Besito, que estés bien,
2: chao. Chao. Ahí está la novia, oiga, la novia símbolo y el novio símbolo que está por ahí en la M. Imagínate lo que están los ojaditos en la M, ¿ah? Oye, WhatsAppito por estos lados, que lo decía por ahí.
1: Envío tu WhatsAppito. +569-8170-5006.
2: ¿Qué me dijo, gringo viejo?
6: La perra flaca, compa.
2: Bueno, otro me dice canilla de piñel. Va, canilla de piñel y usted me dice perra flaca. ¡Oye! 7 de la mañana con 34 minutitos acompañándolo la gran mañana azúcar. Recuerden, oiga, que estamos saliendo a través del dial y la www.radioazúcar.cl. Saludito para toda la gente que lo escucha por la PP.
3: Sí.
2: A toda la gente, oye, después saliendo pesco el chico y me voy con los destinos. Voy a ir a ver a mi comadre Elvira. Comadre Elvira, voy a ir a él hoy día, claro. Quiere puro mandarme con terno maestro y la voy a ir a él, adiós. Oye, 722-83-78-90, vamos a ver quién está por esos lados. ¡Aló! ¡Aló! ¡Aló! ¡Aló! ¿Me siente, me oye, me escucha? ¡Aló! ¡Yegua! ¡Aló!
0: Aló, buenos días.
2: Buenos días, ¿con qué tenemos el gusto de comunicarlos por ahí?
0: Por aquí andamos trabajando como perro.
2: ¿Cómo que te tengo identificado?
7: ¿Dónde? ¿Cómo está nada?
2: Bien, ¿cómo está usted, señora? ¿Qué cuenta? Compre el mejor pan, se lo lleva ahí mi compadre. Sí. Oiga, ¿dónde está por ahí en esos lados? ¿En qué lado está estacionado?
7: ¿Quién habla?
0: La Radio Azúcar.
2: Yo, señor, el guaso.
0: Dice que ¿dónde está estacionado? Dice, aquí en la finca estamos.
2: Saludito para la gente que lo escucha por allá por la finca.
0: En la finca, la isla de Yaqui, para acá para la Santa Cruz.
2: Allá voy a pescar el chico y voy a azotar más rato.
0: No, que hay nada para acá porque te tienen medio visto.
2: No, que me si yo ando por todos lados, parientes, y total soy como una gacela.
0: Mire que me contaron que está cerruchando el piso ahí, gallito.
2: Pero con tu motosierra, con cerrucho, con escofina, con todo.
0: Así que cuida para las patas también.
2: No, me preocupa el chico.
0: No te preocupes nada del chico, con esas cosas no va, gallito.
2: ¿Cómo está mi cuñadito? Lindo, hermoso, precioso.
0: Dame para la conversa nomás.
2: ¿Y qué me están? Oye, ¿por qué es tan bueno para amenazar? Ayer amenazó a mi comadre Elvira. Amenazó a dos.
0: Así está buena la cosa, pues. Así tiene que ser, pues.
2: Es que con esta cuestión que hay tantos sicarios, ahora llegar y amenazar nomás, pues.
8: Hola.
2: Hola, ¿cómo está usted?
8: ¿Cómo está usted? Le pregunto.
2: ¿Cómo está usted, señora? ¿Señor o caballero?
8: Bien, dice.
2: Ya, cuente, dígale que más rato voy a ir para allá, que me esperen un almuerzo.
8: Sí, claro, qué bonito. Oye, cuenta... mi papá mató chancho.
2: ¿En serio?
8: Sí.
2: Guárdame los cachos. Va, mira que no vienen chancho, va.
8: No, si no te aguantas de nada, porque ya se lo comió ya. Pues.
2: Chora.
8: Sí.
2: ¿Y no me guardó el destapador ese que traen los chanchos?
8: No,
2: ya. Oiga, ya, ¿qué le va a ponerle saludo, pariente?
8: Colócate una canción bonita.
2: ¿Ya?
8: De la Fernandita, por favor.
2: Ya, íbamos a buscar algo, pariente. Cuídemele, cosita más linda. Cuñadito lindo, hermoso.
8: Cuídate la espalda.
2: No, si es grande. Oiga, ahí mi cuñado, el panadero. Oiga, esta mañanita, cuando son las 10 de la mañana, con 38 minutitos. Bueno, vamos con un temita. ¿Quién le ponemos a la empresa? ¿Quién es esta? ¡Vamos! Oye, ¿a quién le ponemos este saludito por ahí a los... ¿Cuántos eran los de la empresa? Oye, Max Frit. Oye, a los cabros de la Max Frit que están trabajando por ahí, oiga. En especial al jefe, don Juan Contreras. Ya le ponemos este temita a los reales del Valle que dice El Arrullo Mañanero, que es la original. Tu Radio Azúcar.

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2: ¡Oye! Eso, oiga, cuando son las 10 de la mañana.

así se le para, no, se le para el corazón al Jacinto, se le para. Se le para, no, a mí me le para el corazón, usted ya bombeo al tiro. A la hora que me le para el corazón, bombeo al tiro. Sí, venga, hay que bombear porque si no el corazón ahí. ¡Oh! Ahí quedamos para el auge. Me le paró el corazón y bombeo al tiro yo. Sí. 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Ya, ahí estaba, entonces me la caorga. Oye. 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

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Vamos con un temita por estos lados. Oiga, Juanito Lira, que me dice por ahí, ponte tu tema. ¿Cuál? Le dije yo. El de la Andes Rubicar, ¿cuál? El baile del cerrucho, pues guaso, ya. Oye, lo vamos con el

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1: Las 10 y 57 minutos.
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2: Estamos de regreso cuando son las 11 de la mañana con 4 minutitos. Suena Caricia y la quinceañera que la

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2: Oiga, sigo acompañando esta mañanita. Oiga, cuando marca el guante de flor, la 11 de la mañana con 7 minutitos. 11 de la mañana con 7 minutitos, la gran mañana azúcar. Estamos en este horario especial, ¿ya? Estamos de parche de los que iban cuando íbamos a parchar ahí al Club de San Miguel, lo pagaban con una garrafa. Íbamos como 5 parches. Claro, pero a mí me llevan para que gritar, ¿no? Yo era parche, pero es barra, ¿ah? Oye, saludito para toda la gente que se acompaña esta mañanita de la original de Cine Mundo. Son las 11 de la mañana con 8 minutitos. 11 de la mañana con 8 minutitos, poniéndole buen día aquí a la gran mañana azúcar día viernes, donde estamos todos prendidos. Pura leña gruesa, María. Pura leña gruesa esta mañanita, hay que ponerle aquí a la original de Chile. Pura leña gruesa, María. Dice por acá el que dice... Oye, saludito por ahí a mi compa, al, ¿cómo que llama? Al hermano símbolo también. Le mandamos un saludito a la mamá símbolo. A la hermana símbolo también por ese lado. Poniéndole buen día, 11 de la mañana con 9 minutitos, 11 de la mañana con 9 minutitos. Recuerde que estamos saliendo a través de la señal, la 96.7. 96.7 a través de la app y la www.radioazúcar.cl. En compañía del menos capadorcito, el WhatsApp, la pargata, el hambre, el mejor hablado, pero menos entendido, el Guado Jacinto. Llamando a todas las temporeras que están por ahí, oiga, a todos los temporeros que están por ahí, a los amigos que andan por ahí en tractores, en maquinaria agrícola, a los amigos que andan por ahí también, oiga, en la operadora de maquinaria pesada, también le ponemos un saludito por ahí al PJ, a Pinilla, a toda la gallada por esos lados. Aquí más le ponemos un saludito a todos los mecánicos, los amigos La Vulca, a los amigos La Vulca también le ponemos un saludito por ahí a todos los amigos La Vulca, a los mecánicos. Y a todas las mujeres lindas que se acompañan de tu radio azúcar. Aquí estamos tostando y moliendo esa mañanita, pariente.
3: Se agotaron mis
2: años. 11 de la mañana se comunica con nosotros a través del WhatsAppito también. Oiga, los pobres WhatsAppito por ese lado. ¿Cuál es el número WhatsAppito, guaso?
0: Más 569-8170-5006.
2: Más 569-8170-5006. Y el llamadito telefónico al 722-83-7890.
0: Llámanos al 722-83-7890.
2: Ahí la muestra, están demoliendo, pariente. Oye, por acá, ¿qué dice este guasapito? ¿Qué dice por ahí, guaso?
4: Buenas, Jacinteque.
2: Buenas, pariente.
4: Oye, viejito, ponte un tema del Andy Jaque.
5: Sí.
4: El mix de la nueva sensación, por favor. Aquí escuchándolos de Urmue, mi nombre es Francisco.
2: Saludito.
4: Saludos a todos.
2: Vale, pariente, saludito a la gente que lo escucha por ahí, por el lado de Urmue. Y por acá dice, hola, pariente, un saludo para Carlos Tallarín, que anda triste, que se le murió la burra. Chura, está triste, mi compa, se le murió la burrita, Carlitos Tallarín. Oiga, pero pariente, le tengo un dato por ahí encodado ahí. Dijo mi compa Cabrera que por ahí en Jodao hay... hay burrito por ese lado, bueno. ¿Cómo sabe que por ahí es Puente el Valiente? Vaya para allá nomás, Carlito estará allí. Saludito para Rosarito y para todos sus hijos por ahí. En el lado de Rosario le ponemos el saludito por ahí, oiga. ¿No? ¿De dónde?
5: Sí,
2: pues ya. Saludito aquí de la Esperanza, la Rosarito por ahí, que también está en sintonía esta mañanita, 11 de la mañana con 11 minutitos. Oye, vamos con un temita, ¿con cuál lo vamos? Vámonos con Los Tejanos de Rauco, que dice por acá, ¿qué tal si te compro La Gran Mañana Azúcar, el original de Chile?

0: poniendo que es la original de Chile, la ita a la mañana para acá por la batida, la cabra gallo, taladita para ti, taladita, taladita la que está aspiradita esa. Recuerda que estamos en compañía de quienes hacen posible la gran mañana azúcar aquí en la original de Chile. 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
0: 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Estamos con nuestros auspiciadores, ¿eh? Y vamos con WhatsAppito por otro lado. Vamos tratando y moliendo. Llegó WhatsApp, vamos a ver qué dice por ahí.
2: 569-8170-5006.
0: El aviso que hay, pues hay un aviso por aquí, me dice. Hola, pariente, me dice. Un saludo para Manuel, que anda buscando pareja, aunque sea tusa larga o tusa corta. ¿Cómo es, eh? Saludito para Manuel, que anda en busca de pareja, dice, aunque sea tusa larga, tusa corta. Que relinche o no relinche. Llego o callo, dijo, sea lo mismo. Mayer el sobaito de los lindos este. Ya, oiga, ponemos buena música. Va, dale con tarde, vos. No está en incisión, no está en incisión. Bueno, vamos con un temita por estos lados. Le encontré este pariente para allá, para el lado del muelo. Vamos con Andy Jaque, que dice, y su banda Adrián Sound, dice por acá. Vamos a ver qué dice por ahí Andy Jaque.

0: Bueno, poniéndole de Wendy, el día viene, viene, viene. ¿Dónde están los ánimos? Pero 1.755.000 revoluciones sobre el cielo. Más allá del eclipse lunar. ¿Usted vio el eclipse lunar, señora caballero, anoche o no? Lo bonito, oiga, pero pura que le te da fuerte la paz. ¿Y cuando lo estábamos viendo, gallo? Yo decía, tápate luego, tápate luego. Decía la persona, pero ahí tenis tapa, no le estoy diciendo a la luna. Oye, el eclipse se vio bonito, ¿no? Yo, ¿sabes qué? Estaba justo en el baño. Estaba en otro eclipse, que diga. Y empecé a ver así las redes sociales porque uno se relaja en el bajo. O sea, pero no, no está en eso. No, no, no. No, no, no, no, no, no, no, no, no, no, no.
1: Sí, sí, sí, sí, sí.
0: Devuélvete, Bocayerto, devuélvete, que te pasaste fuerte ahí. Estaba ahí justo afeitándome porque yo me afeito con el teléfono. O sea, no, no que me pase el teléfono por la cara, pues, no, no. No, me afeito, o sea, así viendo el teléfono para el lado y voy afeitando, así, encajándome el bigote, que tengo el bigote lindo. Ve que tengo un bigote encajadito que la engatusa, en eso. Y en eso, así, oh, me sale un loco, dice, estoy transmitiendo el eclipse. ¿Qué eclipse? Dije yo. ¿Qué eclipse? Dije yo, ¿qué cuestión? ¿Qué eclipse? Bueno, que el espejo de la casa está eclipsado, porque siempre que me miro yo se eclipsa. Es que me voy a afeitarme, se eclipsa el espejo. Entonces, dije yo, eclipsa, no, si sé que está eclipsado. Y ahí está el loco, ahí transmitiendo y todo. Y en estos momentos, la luna se está tapando. ¿Qué pasó? Dije yo. No es que yo sea cubuchento, ni que me guste el chisme. No, no, no, no, no, no, no. Eso le queda a Guatán, a Julián, a Turrina, a ellos. Pero a mí no me gusta el chisme. Entonces, resulta que porque casualidad salí a ver qué es lo que está ocurriendo, porque no era que haya querido salir a ver la luna, era porque salí no sé a qué, no sé. Justo miro al cielo y veo la luna, que está así como la mitad, que le faltaba la mitad de la luna. Y siga corriendo así como una nube, como una nube, con una nube, hasta que la vi que se tapó, oiga. Bonito, bonito. Y justo una persona mía se va a colocar, oh, voy a ver la luna, dijo, y se va a colocar. No, le dije yo que cuando la mujer está embarazada no puede colocarse la mano porque después sale la guagua con la mancha. Guaso, ¿y qué tiene que ver eso conmigo? No, yo le decía por si acaso. Yo le decía por si acaso, porque...
1: Sí, sí, sí, sí, sí.
0: Por si acaso no va... No, no creo, me dijo ella. No, tú me miró, me dijo, tú no. No qué, le dije yo, no qué. Ve que uno le pone bravo cuando le dicen eso también. No qué, le dije yo, no qué, que no qué pasó, no qué, le dije yo. No, no, no creo que queráis ver el eclipse, me dijo, no, lo estoy viendo, pues, le dije. Así que fue bonito, fue romántico, romántico, porque verlo toda la noche, romántico, en tu mío. Lindo el eclipse, usted lo pudo verlo, la feliz. 11 de la mañana con 30 minutitos. Oye, me llega un saludito, quiero dar un saludito muy, pero muy especial para una señora amiga que está de cumpleaños el día de hoy en el sector de San José del Carmen del Huique. Una persona muy conocida, muy querida, oiga. Por a quienes estudiamos ahí en esos tiempos, era colegio, después pasó al liceo, y que siempre pasábamos a comprar ahí al almacén de donde la señora Celita, ¿eh? Pues ya se encuentra de cumpleaños María Graciela Marambio, más conocida como la Celita, oiga. Le mandamos un saludito para ella, oiga, de parte de toda su familia, de ahí de mi cumpa Claudio Cabrera también, que le envía un saludito ahí, su hijo. De parte de toda la familia, oiga, de todo su hijo ahí, para ella, oiga, que sigan cumpliendo muchos añitos más, oiga, y me sumo ahí a los saludos de la familia ahí para la señora María Graciela Marambio, más conocida como la Celita, quien hoy día está en Jacobel de Chuyo. Una persona muy querida, muy humilde, de corazón, muy solidario. También le mandamos un saludito para ella, que cuando pasábamos ahí a comprar, ahí en esos tiempos los vendían las pelotas estas de... Valía 100 pesos, mire los recuerdos que tengo de ahí, oiga. Una pelota, yo estaba internado ahí en el Wique y habían unas pelotas de estas de plástico, ¿se acuerdan que salían unas? Bueno, que ahora todo es plástico. Pero en esos tiempos salían unas pelotas así como de plástico... y costaban 100 pesos, oiga. Y compramos, juntábamos de a 10 pesitos, de a 5 pesos, porque en esos momentos existían las monedas de a 5 y de a 1. Juntábamos, íbamos a comprar, ahí valía 100 pesos la pelota, oiga, íbamos a comprar donde la celita y una pelota plástica, los poníamos a jugar ahí en el internado, una pura zancada, fue la pelota. Fue la pelota. Y ahí venía el tiempo de la maldad también. Un día renté una pelota, oiga, fui, yo era chico, chico. Pero siempre la oreja grande. Oye, se renté una pelota de estas plásticas, fui, y la llené de pie ahí adentro. Y la puse para ahí, de ahí donde le gustaba los chiquillos darse vuelta por los días del colegio, así la chiquilla, en los recreos, todo. Y le dije, me dijeron, ¿qué haces con esa pelota? Oye, Bibi. ¿Qué hay que hacer con la pelota, Bibi? No, les dije, yo la voy a dejarla aquí para que me la tiren la chiquilla cuando vengan a darle la vuelta, oye. ¿Y saben qué? Esa fue una de las maldades más malas que... Puse la pelota y venían una chiquilla dando una vuelta, así aparecen en la esquina. Y le digo, oye, chiquilla, tírenme la pelota. Me dio pena, sí. La chiquilla agarró vuelo, valiente, y se da contra la pelota, así. Y le pone la patada a la pelota, gallo. La cabra pasó por arriba de la pelota. Y la pelota ni se movió. Yo creo que a la cabra le dolió un poquito, sí. No era nada una cabra, era un amigo. Yo creo que a mi compadre le dolió un poquito, pero no. Entre la vergüenza que sintió, no sintió dolor. Pero después me corretearon, gallo. Yo creo que todavía tengo la marca del zapato de un amigo mío ese atrás en el glúteo. Me pegó como 2 metros del suelo, güey. ¿A qué les voy a mentirle? Me pegó como 2 metros del suelo de un puntete que me puso, güey. En esos tiempos, jugar a las patadas era entretención, ¿sí o no? En entretención en esos tiempos. Oye, así que le mandamos un saludito por ahí a la Chelita, oiga, que el día está de Huckleberry Yuyu. ¿Cuándo son las 11 de la mañana con 34 minutitos? Nos vamos con un temita por acá, oiga. ¿Con cuál nos vamos? Con este que dice, líderes de Chile, chaparrita consentida, la gran mañana azúcar.

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3: Ay, que te pusiste bueno, oye. Quiero mandar un saludito por ahí. Oiga, unos amigos lo están escuchando por allá por el lado del Ligüeymo. Oiga, los cabros de transporte Tania, le mandamos un saludito por ahí. Al Claudio, a mi cumpida. Cuando erais gordito, ahora no. Ahora estáis delgadito, estáis rico y quiero por ahí. Antes erais freso. Oiga, le mandamos un saludito por ahí a un cumpleañero que está por esos lados, a Daniel León. Le ponemos un saludito por ahí a los cabros de transporte Tania. En especial a Daniel León, que hoy día está de Jacumel y Chuyu. Lo que hago con un grupo inseparable que dice: me vas a recordar aquí en la original de Chile.

0: gente que está por ahí, oiga, en sintonía de la original de Chile. Recuerda que estamos saliendo a través de la 96.7. 96.7 está en la O de nuevo. Ahora alumbró el sol, pariente, alumbró el sol, gallo. Sí, guagua, me voy a ponerme el chico con la D, Toma aire, Elvira, prepárese porque me lanzo por la orilla. ¿De dónde? Para allá, para el lado de los cuantos, los rincones de los yanquis. Dejo el chico y me voy, pero aparracado para los rincones de los yanquis, ¿no? A buscar por ahí a mi bodoquito por ahí, el Choro Michael. Oye, el 722-83-78-90, sigo acompañándolo esta mañanita, 722-83-78-90.
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0: Mira, Juanchi, en Flame.
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0: Oye, ahí, WhatsAppito por el soldado, está llegando por ahí. Oye, saludito, ahí va la amiguita Denny Wayne, que está por ahí en sintonía, mi cosita más linda. A todas mis mujeres, le pongo el saludito por el soldado, también a todas las que están por ahí en sintonía. Oye, saludito a todos los que lo están escuchando. A través de la app y la www.radioazúcar.cl.

por ahí, oiga. Ahí lo vamos, Carlos, 11 de la mañana con 44 minutitos aquí en tu radio Azul. Haciéndole el escape a motor parado, oiga, mandándole saludito por ahí a todos los amigos de los... Oye, le mandamos saludito por ahí a los amigos de los furgones también. Sí, pues le mandamos saludito por ahí a los JJ44, a los otros furgones también. Bueno, le mandamos saludito por ahí a los furgones de... ¿Quiénes están por ahí? El Emilio Cruz, le mandamos saludito por ahí al furgón del Emilio Cruz. ¿Qué otro furgón hay por ahí hoy? Al del Bastián Cáceres, le mandamos por ahí saludito al Bodoquito. A todos los amigos que están por ahí en los campos, oiga, le mandamos saludito por ahí. A todos los furgones. Manita Correa, no me hagas las cosas difíciles. Por favor, ¿ya? Le mandamos saludito por ahí a los furgones, ¿eh? ¿A quién más conozco por ahí en furgones? Oye, al amigo Nego Jorquera, al Jorquera por ahí le ponemos saludito. ¿A quién más, oye? ¿A quién más de los furgones por ahí que yo callo? Oye, al furgón de David Reyes le ponemos saludito por ahí también. A los huevos fritos, ¿cuánto es? ¿A quién más le ponemos saludito por ahí de furgones? No me le viene el cráneo. Oye, para todos los temporeros, las temporeras que están por ahí, oye, trabajando por ahí con el sudor de su frente, poniéndole Wendy, ¿eh? A los que están en la cosecha por ahí de las mandarinas, a los que están en la cosecha de los limones, también le ponemos saludito por ahí a todos los que están en cosecha por esos lados. A toda la gente linda, ¿eh? Oye, 11 de la mañana con 45 minutitos, nos vamos con un temita por estos lados. Vamos, te están poniendo aquí a la original de Chile. Que no me le pongan laciones, que no me le pongan laciones, porque lo vamos con la banda tropical de Vallenar que dice, porque de ahora en adelante no sufriré por nadie, no. Vieron guasito, rigo, exquisito.

Patrizuela. Oye, 11 de la mañana con 50 minutitos, ya viendo los loritos de la gran mañana azúcar. Oye, dándole agradecimiento a nuestro fiel auspiciador que hace posible por esta orilla. ¿Quién está por esta orilla? Dímelo, guaso, dímelo ya. ¿Quiénes son nuestros oficiadores que nos acompañaron en la gran mañana azúcar? Oye, brindemos por nosotros por ahí. Oye, brindemos por nosotros, todos juntos nosotros. 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Ahí estamos con nuestros oficiadores, oiga, acompañándolo esta mañanita. Con música, despedimos la gran mañana azúcar. Ya volvemos para que venda, pero muchos remates, meta, meta, meta. Saque, saque todo lo que traiga por aquí. Llegó el sultán, el Perjan, el Lalo. Despedimos la gran mañana azúcar, le damos el agradecimiento a nuestros oficiadores. Lo vamos con este temita, oiga. Ay, ¿cómo es? Ay, ¿cómo es? Vamos a ponerle la puntita. ¡Rico! Oye, este temita va para Rosarito. Oye, lo vamos con este temita, despidiendo la gran mañana azúcar. Suena Antonio Río que dice, desnúdate, desnúdate. Ah, oye, temita que lo pidió la Rosarito. Ahí va la esperanza de Peumo. Lo vamos con este temita y ya volvemos con el 9 supermercado.

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0: y 58 minutos.
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2: Oye, ¿cuándo son exactamente las 12 del día con 5 minutitos? Les damos la bienvenida.

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1: Y ahí le vendemos, le permutamos, le regalamos. Dice que vende la olla que le quemó la bolsa a él. Dice, vendo marido. La amiga por acá, oiga, la novia símbolo. Vendo marido con poco uso. Vendo marido con poco uso. Las condiciones están en perfectas condiciones. Transferencia, toda documentación al día. Sí, y dice, energético. Tome, ya estamos vendiendo marido ahora, totalmente energético, poco uso. Hace poco le hice un ajuste, dice. Ya, oiga, le damos un saludito por ahí. Mire, mi bodoquita apareció por acá. Oiga, saludito para la Vane, le mandamos un saludito por ahí que andan los repartos. Oye, saludito a todos los amigos que andan por los repartos por ahí. Oye, andan escuchando la original de Chile, tu radio Azúcar. 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
1: Y ahí vamos tratando de moliendo esta mañanita aquí en tu radio Azúcar. Aunque mañana tarde ya. Donde más rato va el colchico, me zumbo para allá para el lado de la isla Jacket, pariente. Hay unos pedazos, los motoros, oiga, por allá por la isla Jacket, que me quede el salto en uno y pasé los soltiros. El chico, no, nunca haya volado el chico mío, oiga. Pero me mandé uno por ahí antes de llegar a la plaza, yendo por acá por el lado del Mongraba ya, oiga. Lo vi encima el otro día cuando iba a los motoros, fui a caer casi arriba en las copas de agua ya. Bonitos los lomos, igual que uno que había la otra vez cuando recién hicieron los lomos toros por ahí en la comuna de Palmilla, oye. El que hicieron por ahí a frente a la Juanita, oye. ¡Oh, por Dios, que un lomo toro! Saltaban los viejos por ahí, los que andan acá de la cárcel, oye, iban a llegar allá al cruce del barco. Allá iban a quedar, le mandamos saludos por allá a los amigos de las copas. Allá creo que iban a quedar encima de los perniles.
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1: 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Oye, ya vamos con musiquita, cuando son exactamente las 12 con 15 minutitos, lo vamos con este temita que dice por acá, contrabando sureño, caramón, caramón, no, caramelo, caramón. Es el caramelo, caramón, caramelo, caramón. 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
1: Manda que es la original de Chile junto a nueve supermercados. Vamos a ver quién está por el soladito al llamadito telefónico. Vende, permute o remata. 722-83-7890.
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1: Aló, buenas tardes.
3: Hola, buenas tardes.
1: ¿Con quién tengo el gusto por ahí de comunicarme?
3: Con María.
1: Marita, ¿de dónde lo llama?
3: De San Vicente.
1: Cuénteme, Marita, ¿para qué le vende, permuta, remata?
3: Vendo.
1: ¿Qué vende? Cuénteme.
3: Un equipo 3-in-1, Electra, antiguo, funcionando todavía, el 85 convertible.
1: Equipo 3-in-1.
3: Sí.
1: ¿Qué marca es, me dijo? Electra.
3: Electra. Sí.
1: Electra funcionando en perfecto estado, ¿cierto?
3: Sí, sí.
1: Hoy Marita me dijo, ¿cuánto el valor?
3: 85 conversable.
1: 85 conversable, ¿ya? ¿Y llamar a qué, a qué numerito?
3: Y una bicicleta de hombre.
1: ¿Ya?
3: En 35.
1: La bici-
3: conversable también.
1: Una bicicleta de hombre.
3: De hombre.
1: En 35, sí. Me dijo, ¿cierto?
3: Convertible, sí.
1: ¿La bicicleta es mountain bike o pistera? ¿Qué modelo es?
3: No sé, la ya, pongámosle
1: que tiene dos ruedas. Ahí.
3: Sí,
1: es pandal, eso es, pandal, ¿cierto?
3: Eso.
1: ¿Qué
3: sí,
1: tiene que
3: no
1: qué, ¿qué tengo que andar preguntando yo? ¿Qué me... Si se vende nomás, ¿cierto?
3: Yo en eso no sé si es pistera o no es pistera. Aquí, aquí quedó.
1: Ya. Oiga, llamar a qué numerito, Marita.
3: 65.
1: 9-65.
3: 05.
1: A ver, 9.
3: 4.
1: 9.
3: Perdón.
1: Ya. 9.
3: 65.
1: Ya.
3: 45. Perdón.
1: No, no se preocupe. 9, vamos de 60, nuevo. 9, ya. 65.
3: 05.
1: 05.
3: 49.
1: 49.
3: 62.
1: 62. Ahí se comunican, sí, con Marita, ¿ya?
3: Sí, por favor, pero que, mire, lo había puesto y el otro día quedó un señor de venir a verlo. Nunca vino.
1: Ya.
3: La persona que se interese, ya más barato no lo puedo dejar porque es antiguo.
1: Ya,
3: y
1: po,
3: está funcionando.
1: Ya, pues, Marita. Ya, pues, ahí que tenga suerte. Y si van de parte el guaso, el equipo vale ese de 85, lo vendemos 90.
3: Bueno.
1: Ya, un precio ahí, ¿ya?
3: Ya,
1: cuídemele.
3: Le felicito por su programa. Muy
1: gracias.
3: Buenísimo. Yo me río, pero hasta decir basta de todas las cosas que dicen, que me alegran el día en realidad.
1: Ya, pues, Marita, se agradece por estar
3: porque
1: en sintonía.
3: Yo ya soy adulta mayor y todas estas cosas así, me gusta la música que ponen, los chistes que dicen ustedes. Y

0: día de felicidad. Que tengan muchas bendiciones y que sigan por muchos más.
1: Gracias, Marita. Cuídeme de usted también. ¿Ya? ¿Ya?
0: Ya.
1: Cuídeme de chao, hasta chao. Luego. Gracias por las palabras. Oye, sigo vendiendo, permutando, rematando, que es la original de Chile, WhatsAppito.
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1: Oiga, se venden papas, variedad super rosada en el sector del Manzano, Lago Rapel. Oiga, 12 lucas el saco. 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
3: Sí.
1: Se venden papa variedad super rosada en el sector del Manzano, a 12 lucas el saco, baratito. Pues vamos a ir a dar una vuelta, pues ya pariente, mire que está media carona la puta madre. Y a ese de no. Encontrar una papa buena, ¿no? Aquí la super rosada, buenas esta variedad de papa. En el Manzano, oiga, 12 lucas el saco, llamar al 999-60-38-33. ¿Ya? ¿Qué me dice por acá, oiga? ¿Qué me envían por acá? Dice, a ver. Buenas tardes, urgente. Se regalan cuatro, a ver. Sí, a ver, vamos a ver aquí, dice. Urgente, se regalan cuatro perritos y una perrita esterilizada. Son de tamaño mediano, vacunas al día con carnet. Muy juguetones, 8 meses de edad. No tengo espacio para tenerlo a todos. Soy cuidadora, por favor, ayuda. Llamar, anoten, oiga, cuatro perritos por estos lados que necesitan un hogar, ¿ya? 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
3: Sí.
1: 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Y por acá, ¿qué dice por acá este WhatsAppito? A ver, ¿qué dice por acá? A él.
4: Oye, Jacinto, no te puedes callar así, que me estoy llegando a creer. Me tienes que ver bien, que es tan fuerte, que lo digo siempre.
1: No escuché nada. Lo único que escuché se regala Jacinto, lo único. No, pero, ¿usted necesita sacar buena cría, buena raza? Están regalando a Jacinto. Este viene siendo como un jaspapi. Claro que con cuerpo de Rottweiler, sí. ¿Ya? Con cuerpo de Rottweiler. ¿Quiere tener buena cruza? Aquí. Buena raza, ¿ah? Cuerpo de Chihuahua. A ese Rottweiler. Hocico de Pitbull. Oreja de Jaspapi. No, tiene toda la raza aquí en una, ¿ah? Oye, 12 el día con 24 minutitos, nos vamos con un temita. Oiga, suena Ángeles Azules y María Becerra, que dice... ¡Ay, papi!
5: ¡Ay, papi, dime que
1: ¡Ay, mami!
5: Sí.

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1: ¡Se baila! Oye, lo que vamos con rivales de Chile, cuando son las 12 del día con 28 minutitos. Una por acá, la amorosa. Pues.

0: 120 barato, barato, barato, Jacinto vende barato. Qué bonito Jacinto, qué bonito Jacinto, qué bonito el autito que tiene su chiquitito. 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Oye, me llega una visita por acá. Oye, me dicen que las papas, el saco de 25 kilos. Sí, pues sí, ahora ya no podemos cargarle un saco más grande, pues. Bueno, que hay sequías, que se sean unos más grandes encima, más. Sacos de 60, 45, no, no, ahora por la ley del, ¿cómo es que llama? La ley de Solito. Por la ley Solito uno no puede echarse un saco más de 25 kilos al lomo. O sea, ¿y usted o no, amigo o amiga que está escuchando por ahí? Sí, porque con esta cuestión de la ley Solito, no podemos cargar más de 25 kilos. No, no, la ley Solito, no, no. No, pues aquí es la ley, no, pues la ley Solito de los perritos, ahí sí, pues. Ya, pues tampoco los porritos se le puede echar más de 25 kilos. Menos. Oye, ya, así que ahí me están preguntando cuánto el chico los sacos de papa, 25 kilos por ahí, pariente. Oye, me llega una visita por estos lados. También se necesita comprar comedor. Oye, se necesita comprar comedor. Usted, señora, usted, caballero, que tiene un comedor en su casita y necesita venderlo, está en buenas condiciones. Oiga, oiga, me dicen que por acá se necesita comprar comedor en cercanía por ahí de Pichidegua, en Las Cabras, ¿cómo que se llama? De Peumo, por ahí la cercanía. Usted tiene un comedor. No me vaya a llamar, me vaya a Punta Arenas, pues. Que me llame un pingüino, ¿eh? Yo tengo un comedor aquí de... Un comedor de hielo. 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
0: 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Le dice que el número le mandó el Guado Jacinto, que usted tenía un comedor para vender. Ya no importa la cantidad de sillas que tenga, capaz que sea de estas que usaban los calleros, la mesa redonda, pero es comedor. Yo le dije, ¿qué comedor quiere? Me dijeron, le estoy diciendo comedor. Pero comedor, pues le dije yo, ¿qué lo quiero con plato? Te estoy diciendo comedor con mesa y silla, me dijeron. Ya va, disculpe, le dije, ya. Así que usted, amiga, amigo, tiene un comedor para vender ahí en la casita, que en buenas condiciones, y nos lo está ocupando, llame ahí nomás al número 958-53-83-52, ¿ya? Ahí estamos con los avisitos. Recuerde que tenemos también, oiga, para regalar 4 perritos por acá, me llegó. Oye, se regalan unos perritos urgentes. Se regalan 4 perritos y una perrita.
1: Sí, sí, sí, sí.
0: Esterilizada, de tamaño mediano, vacunas al día con carnet. Oiga, muy juguetones, 8 meses de edad. No tengo espacio para tenerlo a todos. Soy cuidadora, por favor, ayuda. ¿Llamar a qué numerito? Al 9-74-44-71-52.
1: Sí, sí, sí, sí.
0: 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Y tenemos a la venta por acá, oiga, tenemos a la venta un equipo 3 en 1 de esos que traía. ¿Cuánto? ¿Qué es lo que traía el 3 en 1? 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
0: 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Ahí estamos bien con los avisos, los económicos. Vamos a ver quién está por ahí, quién quiere vender por ahí, por ese lado. Vamos a ver quién está por esa orilla. ¡Aló! Buenas tardes, ¿con quién por ahí?
2: Buenas tardes, señor Jacinto, ¿cómo está usted?
0: Muy bien, gracias a Dios. ¿Con quién tengo el gusto y placer por ahí?
2: Linda, ahora no me conozco.
0: ¡Hola, amor mío! Amor mío, ¿cómo que no? Te mandé una ucasaca.
2: ¿A dónde, Elpo?
0: O a lo mejor la dejé aturdida cuando lo recibió, pues no se acuerda.
2: ¿Cómo está? Me un tiempo, no más,
0: oiga. Oiga, amorcito, ¿cómo estamos? Le te extrañado tanto.
2: Bien, gracias a Dios, oiga. ¿Y usted cómo está vos?
0: Mejor ahora que converso contigo.
2: Sí, sí, sí, lo veo. No le creo ni lo que reza ya, oiga.
0: Bueno, entonces no, pues. Oiga, ¿sabe que en serio, las noches me desvelo pensando en ti?
2: Le va a pegar la doña, oiga. Lo va a dormir al chico.
0: ¿Qué?
2: Lo van a mandar a dormir en el chico.
0: No, qué maravilla, sí, ya anda, tengo hasta camarote adentro el chico, paso durmiendo ahí, pues.
2: Ahí está, por eso está tan agrandado, pues.
0: Oiga, mi cosita más linda, le invito a dormir en el chico.
2: No, gracias, nos caímos los dos.
0: Va a ver que cae igual. Oiga,
2: no. Si no,
0: bueno, el agua cae, el pues.
2: El pollo con más plumas. El gallo con más
0: gallas. Sí, el gallo con media espuela. ¡Ah!
2: El gallo
0: con la media cresta. ¡Ah! Oiga, mi cosita más linda, más rato voy a pasar por ahí, ¿por qué no me espera?
2: ¿A quién?
0: No sé por qué está conversando, no sé qué le está diciendo. A mí.
2: Ah, pues bueno,
0: espérenlo
2: a usted, si pasa
0: hecho
2: una bala por aquí.
0: ¿Ah, va a estar ahí en la esquina?
2: No, porque hace mucho frío.
0: Pero conmigo le va a dar calor, pues.
2: No creo. O sea, a todas les dice lo mismo, a todas.
0: No, pero que a todas les puedo decirle, pero usted va a sentirla.
2: No, yo creo que me hace mi costilla.
0: ¡Qué claro! ¡Ya! Bueno, que se puso buena, oiga, mira, el ensayito que pegó, que no, segurito que no le va a hacerle cosquillas, va a caer a tierra riéndose.
2: Oye, don Cayeto, el equipo 3-1 trae radio, café y disco. ¿Toca disco? Don Cayeto.
0: Acumule nomás, la pleta va a ser más grande dentro del chico.
2: Oye, la peñita.
0: Estamos ahí, ¿cómo le puedo decirle? Está afuera de la radio por unos días, ausentándose por ahí, ¿ah?
2: ¿Eh? Sí. La vamos a echar de menos, ¿qué le vamos a hacerle?
0: Sí, pues, ¿ah?
2: Lo bueno siempre se echa de menos.
0: Qué bonito por ahí, ¿ah?
2: Sí, pues.
0: Oiga, mi cosita más linda.
2: Desearle lo mejor, no más,
0: pues. Sí, pues, así tiene que ser, ¿ya? Oiga, mi cosita.
2: Oiga, y un saludito a la familia Mejías Tobar, a mi familia.
0: ¿Ya?
2: A mi hermano que está por allá en Talca trabajando, gracias a Dios.
0: ¿Ya? ¿Mi cuñado?
2: Y a todas las que... Sí, cuñado, tiene usted, oiga.
0: Bueno, ¿y qué cree usted que me manda sola?
2: Yo me mando sola.
0: Sí, porque está...
2: La persona que me mandaba ya lleva 10 años fallecida.
0: Bueno, y ahora lo voy a mandar a la Yobu.

0: Ya, mi cosita.
1: Ya, Rojasito, que esté muy bien, un gusto saludarlo y que tenga un buen fin de semana.
0: Pues. Igual usted, mi cosita más linda, olvídame.
1: No, sí, ya te olvidé hace meses, ya que te olvidé, así que
0: cuando la vi por ahí por la orilla, la garita, le vaya a capaz que se ajo la garita, le vaya a ponerle una taja como de 5.000 puntos buenos. Pero...
1: Yo creo que apenas apuradito con uno.
0: Ya, vale, chao nomás.
1: Ya, ahí quiero este cabrito.
0: Ya, ahí lo vamos a verlo, chao, ya. Corazón.
1: ¿Dónde sale más?
0: ¿Dónde quieres
1: más gallo?
0: Vamos a ver dónde van a salir más presa porque lo voy a expresar. Oiga, dígale al tiro a la familia que la. Dígale al tiro que la vayan a él al hospital.
1: ¿Quién, a usted?
0: Sí, porque en silla de ruedas la voy a jalar. ¡Ya! ¡Chao!

0: bien.
1: Oye, ¿cuántas son las 12 del día con 42 minutitos, 43 minutitos? Lo vamos con un temita, suena por acá, oiga. Los Tigres de Parral, a la mujer y al caballo. Para ti, oye. Bra, pero bra.
2: ¡Se tiene miércoles!

Vallejo, oiga, con este temita saludamos por ahí a la Moniquita de Jerez, oiga, saludamos a todas sus compañeras de trabajo por ahí, la Guasalomo, la Estendón, la Lomo Guayao, ¿cuánto? Oye, para ella le mandamos este saludito junto a los villanos de Coltau con el abogado de Mariela.

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1: ¡Oye! Así es, oiga, ahí estamos escuchando los villanos de Coltauco, que se los metía, que se los sacaba, no sé qué problema tenía la María la hoy. 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Ya, oiga, pidiéndolo, Lorita, comenzamos a despedirlo, oiga, lo comenzamos a despedir. Gracias por haber estado en compañía de la original de Chile, una semanita más tu radio focal. Yo me despido, oiga, Pescual Chico, y a nosotros para allá para el lado de Santa Cruz, oiga. Para los lados de la isla, ya, para allá para esos lados me voy, oiga. A buscar a mi bodoquito, me voy a buscar a mi bodoquito, oiga. Y lo comenzamos a despedir, oiga. Gracias por haberse acompañado de la original de Chile. Que tengan un lindo fin de semana. Que tengan un lindo fin de semana todos por esa orilla. Yo voy a sacar la cabeza, vaya para el lado de Melipilla este fin de semana, pariente. Allá vamos a ir a los brincos y corcoeos. Así que lo estamos reencontrando el día lunes por esta orilla, que es la original de Chile, si Dios así lo permite. Que tengan un lindo fin de semana. Cuídenmelo, disfruten junto a la familia, cuiden a los bodoquitos, a los regalones, a los adultos mayores, a todos, a todos. ¿Eh? Así que me despido, gracias, gracias de parte mía, oiga. El soadito discreto, puta madre, menos capaborcito, el guaso Jacinto. Lo vamos con este temita. Suena la gran sonora que dice: mala, mala, chao, chao. ¡Adiós!

0: Este es otro de los grandes clásicos, fíjese. A ver, déjame mirar, sí, estamos bien. Este es otro de los clásicos. Ya tenemos mala memoria, ya nos recordamos algunas cosas.
1: Pero si usted estuvo ahí, pues yo.
0: Y dice así, ustedes me van a acompañar, dice...

0: despedimos. 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
3: Muy, pero muy buenas tardes tengan todos y cada uno de ustedes, amigos de esta hermosa ciudad. Nos pone contentos una vez más estar de nuevo en vivo y en directo. Y estamos acompañándolos acá a través de esta radioemisora, siempre con toda la disposición y siempre con todo el positivismo, con la buena energía para poder transmitir a cada uno de nuestros auditores, a cada uno de nuestros pacientes. Ya hoy viernes, terminando ya la semana laboral para muchas personas, otros que todavía mañana sábado tienen que trabajar y algunos que por la cuarentena y las restricciones no están trabajando, mucho ánimo, mucha fuerza, mucha vitalidad, a no perder la esperanza y la fe de que por supuesto esto se tiene que revertir. Sabemos que estamos pasando por momentos difíciles, complejos, que vivimos actualmente en Chile, pero también lo estamos viviendo en el mundo en general. Pero nada dura para siempre y por supuesto las cosas se pueden revertir siempre y cuando tengamos el ímpetu, la energía suficiente para poder afrontar a estas dificultades. Siempre lo he dicho, lo primero es la salud. Por eso es que hay que cuidarnos, hay que prevenir, hay que estar con la precaución del caso. Por eso es que también a todos nuestros pacientes y personas que nos están llamando, estamos haciendo consultas por teléfono, por videollamada, y ya en algún momento, cuando todo se regularice, vamos a estar atendiendo personalmente, presencialmente. 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Nosotros le vamos a estar diciendo todo lo que está pasando y téngalo por seguro que también le vamos a brindar una orientación oportuna, como muchas de las personas que vamos a escuchar en los siguientes mensajes y llamados.
0: 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Vamos con la última consulta de esta mañana. Aló, buenos días.
4: Buenos días.
0: ¿Sí, con quién hablamos?
4: Con Patricia.
0: Patricia, ¿de qué parte, Patricia?
4: De San Francisco.
0: De San Francisco. ¿Qué consulta tiene Patricia?
4: Por la salud.
0: Por la salud. ¿Fecha de nacimiento?
4: El 10 de enero.
0: ¿10 de enero?
4: Del 66.
0: Del 66. 10 de enero del 66. Pregunta entonces por salud, Patricia. Patricia, un besito grande. Que tenga un lindo día.
4: Gracias.
0: Por salud, entonces pregunta Patricia de San Francisco de Mostazal, don Cipriano.
5: Perfecto, vamos a visitar para lo que esté pasando con Patricia, que está preocupada por la salud que de alguna forma nos está marcando que ella es una persona que va a sentir o va a tener problemas gástricos. Ya los problemas gástricos han acompañado su vida y también en esta época de frío se manifiesta el aumento de aquellos dolores a los huesitos. Los huesitos han estado debilitándose y han estado
1: también generando este tipo de molestias, este tipo de sensaciones que no son favorables, que son buenas y que son netamente orgánicas. Tienen que tratarse netamente orgánicas, que tienen que tratarse con un médico, con un profesional, y que hay que seguir un tratamiento. Es una persona que en esta época del año, donde sufre un poquito más por aquella dolencia, y también hay que tener cuidado con los tobillos, la parte de los pies, o incluso un poquito en la cadera. Y eso, a ver, lo vuelvo a recalcar, todo es netamente orgánico, puede deberse a un problema articular o directamente de artrosis, pero que sí se puede tratar y que ella tiene que cuidar. Nuestra amiga ya lo sabe perfectamente, en algún momento ha pasado consulta o se ha apoyado en algún medicamento natural, pero yo sé que a veces cuando uno insiste o cuando uno trata de seguir un tratamiento y no hay una mejora, sé que también genera las dudas que puede haber algo externo. Recordemos que nosotros solamente acá sacamos tres cartas. La carta del mago me corrobora y me dice que puede haber algo negativo, pero no quiero asegurarlo. ¿Por qué? Porque al salir invertida, hay cartas, cuando salen derechas nos afirman, cuando salen de cabeza no son directamente hacia la persona, sino que pueden estar influenciadas en la casa, en el hogar o hacia algún familiar. Para estar seguros de eso, tratemos de hacer una consulta más completa, amiga mía. Si puede, trate de hacerlo. Llámenos, con gusto le vamos a tratar de orientar mejor.
6: Ahí estaba la respuesta también entonces para nuestra amiga Patricia de San Francisco de Mostazal. Don Cipriano, como todos los días también, y por supuesto mañana ya, ¿qué le podemos dejar a nuestros auditores ya, para muchos que va a ser un fin de semana?
1: Los que no tenemos esa oportunidad, simplemente seguir con nuestra vida, que a pesar de que sea dura, difícil y complicada, hay que seguir llevándola y hay que hacerlo, hay que enfrentarnos a cada una de las cosas. Las personas que tengan la oportunidad de disfrutar con su familia, con sus seres queridos, siempre lo digo, aprovechenlo al máximo, es importante hacerlo y disfrutar cada día de nuestra vida como si fuera el último, porque no sabemos realmente qué va a pasar el día de mañana o qué va a suceder a futuro. Vamos a dar un tip bastante sencillo para complementar el tema del amor, para que así les pueda favorecer, y esto se va a ocupar con una manzanita. Es algo bastante práctico y es para que si están pasando por peleas, discusiones o pleitos con la pareja, ojo, que son personas que han tenido pareja, siempre lo digo, porque hay personas que me dicen, pero yo estoy enamorado de mi vecino, quiero estar con mi vecino, quieren hacer algo. Si nunca tuvieron nada, eso no va a funcionar así nada más. La magia o los rituales van a depender de cada caso, y por eso es que antes de hacer nosotros también un trabajo, primero evaluamos el caso. Si es factible, si hay amor, si hay sentimiento, podemos hacer algo. Pero cuando el amor se termina, se muere, es como si yo hoy rompiera un vaso de cristal y quisiera volverlo a unir, a pegar, por más que sea el más experto en pegarlo, nunca por nunca va a quedar igual, no van a quedar perfecto. Entonces lo mismo pasa con este tipo de cosas. Si hay problemas en el amor, si hay peleas, discusiones, podemos arreglarlo con este ritual que pueden hacer en la casa. Conseguir una manzana, de preferencia una manzana de color rojo, partirla a la mitad y dentro de esa manzana colocar una fotografía, sea de usted y una fotografía de su pareja. Al cerrar esta manzana con las fotografías adentro, unirla y amarrarla en forma de cruz con un hilo o una tela, un hilo, un nylon, algo que pueda servir para amarrar de color rojo. Esa manzanita hay que tenerla, en este caso, en un jardín, en el patio, en algún lugar que esté en constante contacto con la naturaleza. Sirve para germinar y para ver si efectivamente ese amor florece, ese amor mejora o el diálogo, la comunicación también se vuelve más fluido. Esperemos que lo puedan aplicar, es para el amor, sirve de mucho para las peleas, discusiones, y si lo pueden hacer en su casa, háganlo con la total seguridad que va a servir como un granito de arena o como un apoyo que nosotros tratamos de brindar diariamente.
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6: Ahí estaba entonces el tip que vamos a dejar también para Don Cipriano. Quiero agradecerle también, como todos los días, el contacto con nosotros y así también poder darle a nuestros auditores una respuesta como ellos la quieren. Si quieren comunicarse y tener una mayor respuesta también a las consultas que ellos quieren hacer, pueden comunicarse, pueden llamarlo a contar ya de este momento al más 569-5839-8177, o también lo pueden seguir ahí en las redes sociales, don Cipriano.
1: Sí, hay personas que nos pueden buscar y por ahí nos estén contactando con otras personas que nada que ver con nosotros y de repente se llevan algún tipo de mala impresión, o muchas personas lo hacen con la finalidad de tomar nuestro nombre y buscar algún tipo de aprovechamiento. Entonces hay que tener también bastante cuidado. Y en el caso que no lo deseen comunicarse directamente, simplemente llamarnos a nuestro celular o tratar de coordinar una cita directa con nosotros.
6: Ahí está entonces para que usted se pueda comunicar con Don Cipriano, que está esperando, por supuesto, ahí por lo que es su llamado y también por su consulta para darle ahí una respuesta como usted se lo merece. Don Cipriano, nos estaremos escuchando, si Dios así lo permite, comunicando nuevamente.
1: Un abrazo fraterno para usted, que trate de descansar también. Un saludo para todas las personas que nos escucharon. Muchas bendiciones para todos. Un abrazo grande. Tratamos de enviar de acá nuestra energía positiva y que puedan aprovecharlo al máximo con su familia. Bendiciones.
6: Bendiciones ahí, Don Cipriano. Nosotros vamos a...
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1: La 1:56.
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0: 55 minutos.
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1: Las 3:56.
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1: Las 4:56.
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0: 7 minutos.
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2: Este tema va dedicado para todos los que alguna vez sufrimos el corazón roto.

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1: Las 6:56.
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1: Las 7:58.
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